0: el tipo me dijo, ¿querés que suba? Pum, apretó el botón, subieron y venían centenares de peces, centenares, uh-huh. de todos los colores, de todos los tipos.
1: Qué bárbaro.
0: Una de las partes que tiene...

0: 9 de noviembre.
1: 13 grados y medio la temperatura en la ciudad, la humedad del 85%.
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de semana largo, viajaron más turistas, pero cayó el gasto, porque toma la referencia del dato dado a conocer por CAME, la Confederación Argentina de la Mediana Empresa. La preocupación por la aparición de vallenatos muertos en la costa también aparece en portada de Crónica.

0: entrenamiento,
1: para
0: chico.
1: Tu civil.
2: Claro,
1: pobre
2: Cari. ¿Qué pasó?
1: Yo compré cosas, me hice el pelo, me hice las manos. Bueno, ¿qué pasó? Al parecer ella descubrió algo.
2: No.
1: Se habla de una presunta infidelidad. No, bueno. A veces estas cosas un poco más.

escalada con un micro que frenó bruscamente, pertenece a la línea 151 y están asistiendo a dos pacientes. En General Paz, a la altura de Moscón y Mano al Riachuelo, colisionaron dos vehículos y se producen demoras. Para usuarios de trenes, recordamos que el ferrocarril San Martín opera con

0: conversaciones entre Jalil y Haldo, como siempre se mueven un poco en línea, entonces Haldo no iba a sentar a sus diputados, habló con Jalil y aparentemente Jalil también estaría corriendo.
1: Es como la utopía de Galeano, en la medida que te acercas al 129 se aleja un poco más.
0: Exactamente, es un poco eso. ¿Por qué? Porque insisto con este punto, muchos están negociando, muchos están diciendo, no sé, estoy dudando, a ver si me llaman, veo, y después aparece este fenómeno. No parece que algunos actores están en una especie de trampa, no quieren aparecer ayudando al gobierno para que sostenga el DNU 70, pero tampoco quieren aparecer viendo quórum para que se voltee el DNU 70.
1: Qué picardía, que los votaron para tomar decisiones, muchachos, qué picardía.
0: Están todos jugando, hay un bloque de diputados que es el que hay que mirar, Juan. Hay que mirar lo que van a hacer los dos diputados de Puyaro, los tres diputados de Gustavo Sanz, el salteño, los tres diputados de Osvaldo Haldo de Tucumán, un diputado vinculado a Sadir, el gobernador de Jujuy. Ese bloque, que son entre 10 y 14, 15 diputados, son los que pueden volcar la balanza para un lado o para el otro. Si hoy te lo miro, por ejemplo, los de Puyaro están dispuestos a no bajar prácticamente bajo ningún punto de vista. Mientras que, como te decía, los catamarqueños, hoy en una cuenta media mañana me los daban que estaban entre los que daban quórum, pero va moviéndose un poco esa variable.
1: Misiones, ¿no?
0: Misiones también, sí, se van a estar bajando, ya confirmaron, hoy hablé con Oscar Herrero Aguad, que es el presidente del bloque de Argentina Federal, el que representa a los cuatro misioneros, dijeron van a estar los cuatro misioneros, pero ese bloque tiene 9 integrantes. Ahí también hay un formoseño, un Álvarez de San Luis y 3 salteños. Los 3 salteños por ahora no bajan, era lo que te mencionaba de Gustavo Sanz. El formoseño no parece tener ganas de bajar y Álvarez, que es el de San Luis, podría sumarse sobre la hora y también está todo medio en esa discusión. Quiero decir, más allá del número del jueves, que no va a ser inocuo lo que pase el jueves, si sí, se consigue, claro, porque sería una derrota importante para el gobierno. Vos bien dijiste que también sería una victoria poder decir bloqueo un intento de voltear el DNU 70.
1: Y una demostración de fuerza.
0: Pero hay algo más, y me parece que le da una dimensión todavía un poco más densa al tema de la sesión. ¿Sabés cuál es? Que en esa sesión la oposición metió 3 temas. DNU 70, proyecto de morosidad y extensión de la emergencia en discapacidad. Si no hay sesión, los 3 temas se caen. Los 3 temas salen de la agenda y el gobierno, el oficialismo, ya convocó a una sesión propia para el día 21, donde tiene su propio proyecto de morosidad, que no sé si lo charlamos en un momento, pero que es prácticamente una especie de decir educación financiera.
1: Educación
0: para
1: financiera,
0: todo el mundo.
1: Sí.
0: Un proyecto muy lavado respecto a presupuesto para discapacidad y no tocar el tema DNU, sí, posiblemente meter en el medio un
1: Es una apuesta fuerte de la oposición.
0: Es una apuesta fuerte de la oposición porque está tratando de ganar 3-0 y puede perder, si nos junta el quórum, 3-0, porque después la discusión va a ser sobre otros proyectos. Ya cuando se vuelva a discutir morosidad, ya va a ser con el dictamen del oficialismo y por lo tanto tiene una complejidad, y esto de hecho generó algunas análisis, discusiones, revisión si la táctica fue la correcta o no fue la correcta, porque todo se planeó antes de que ocurra lo que ocurrió el viernes.
1: La corte.
0: Que de emergencia, la corte convocó para el viernes a las 9 de la mañana una sesión, una reunión extraordinaria.
1: Eso de la corte cambió todo, decís.
0: Cambió, no sé si dramáticamente todo, pero corrigió sustancialmente las expectativas de algunos actores que con ese decreto todavía vigente iban a tener mucho menos argumentos para correrse de la sesión del día jueves. ¿Está cerrado? No, pero los números están todavía muy finos.
1: Final abierto entonces para la sesión de pasado mañana, 15 de octubre, recordemos, día en el que ocurrirá la marcha federal universitaria también, ¿eh? Un día muy importante, la marcha se va a dirigir hacia el Congreso de la Nación justamente, y allí dentro nuestros representantes, muchos de los que fueron votados por la oposición, bueno, tendrán que tomar decisiones, como decía recién. Parece increíble, ¿no?, que se estén lamentando respecto de posturas que tienen que sentar frente al decreto que realmente es decisivo para el gobierno, ¿no? El decreto 7023. Veremos qué pasa pasado mañana en el Congreso.
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1: Doce minutos faltan para las 19 horas, seguimos en Un Día Perfecto, seguimos en Radio 10 y les decía, ¿no? Recién el Fondo Monetario Internacional empeoró el pronóstico de crecimiento, inflación y desempleo para Argentina, Flor.
4: Sí, la verdad es que los datos se van ajustando a la realidad, eso es lo que está pasando. 2,1% para el Fondo Monetario sería finalmente el crecimiento para este año 2026. Bajó mucho, 1,4 puntos porcentuales respecto de los 3,5 que estimaban los informes anteriores, que son de julio 1 y de abril otro, que es, si uno lo mira y lo compara contra el año pasado, más o menos punta a punta te mantuviste estable, no fue un gran crecimiento, al contrario. Para el año que viene, 2027, también lo recorta un punto, porque da un crecimiento del 3,5, y la inflación la marca este año en 32,5%, son 2,1% por encima de lo que estimaba en el informe pasado. A ver, ¿qué es lo que
1: gobierno,
4: deja esto?
1: En el presupuesto había metido 10%, ¿no?, de inflación.
4: No, olvídate.
1: 10% para el presupuesto de este año.
4: A esta altura ya nadie lo tiene en cuenta lo que estaba pasando. A ver, hay una realidad. Recuerden que hace poco habló Julie Kozak, que es la vocera del Fondo Monetario, y había dicho que el crecimiento tenía que lograr que se llegue o que se derrame hacia los demás sectores. Una mirada, un punto de vista que da el Fondo Monetario Internacional, a pesar, y esto hay que decirlo, de que el rumbo y la mirada es el mismo, ¿eh? De hecho, sí, claro. Hoy Cristalina Georgieva puso una foto, porque Caputo está en Bangkok, en Tailandia, en este momento. Se reunió con la directora gerente Cristalina Georgieva, que puso en sus redes sociales: excelente reunión con el ministro Caputo y el presidente del Banco Central, Bausili. Damos la bienvenida a las mejoras en los fundamentos económicos y la resiliencia anclados en la disciplina fiscal. Mientras muchos países luchan con altos déficits, nuestros equipos están trabajando. Recordemos que lo que está buscando es destrabar ahora un fondo por 800 millones de dólares de la tercera revisión del programa que Argentina tiene con el fondo. Eso lo tiene que aprobar el directorio, ya el informe técnico está aprobado, lo tiene que aprobar el directorio y girar el Fondo Monetario nos debería girar esos dólares. Argentina cumplió la meta de acumulación de reservas, no la meta fiscal, pero de cualquier manera hay buena sintonía. Está claro que el programa es el mismo, está digitado por el Fondo Monetario, entre otras cosas, ahora te voy a contar, Juan, el aumento que van a tener muchos usuarios del gas producto del cambio en el régimen de zonas frías había sido uno de los pedidos del Fondo Monetario Internacional, que era que empiece a sacar más fuerte los subsidios al sector energético. Así que está muy en línea el Fondo Monetario y Cristalina Georgieva, que se los ve en la foto a Caputo y a Cristalina sonriendo.
1: Sí, sí, ellos están sonrientes.
4: Muy
1: por
4: contentos
1: supuesto.
4: Allá en Bangkok, en Tailandia.
1: Los argentinos y argentinas, no sé si están tan sonrientes, pero bueno. Los saludamos a Jorge Carrera, exdirector del Banco Central, que tiene la amabilidad de atendernos. Jorge, buenas tardes, ¿cómo estás?
5: ¿Cómo están? Buenas tardes, un saludo a ustedes y a toda la audiencia.
1: Bueno, gracias por atendernos, Jorge. Empiezo por el último dato, inflación 1,9% según el INDEC en el último mes. El presidente salió a celebrarlo recién en las redes sociales y dijo algo así como: seguimos domando a la inflación. ¿Qué análisis haces vos?
5: Mira, el presidente sale en las redes a decir cualquier cosa, se adjudicó estar cerca del premio Nobel cuando sí, está en las antípodas. Pero bueno, yo creo que la inflación está en línea con lo que estaban esperando la mayoría de las consultoras. Me parece que es una inflación que no está en los límites de lo que decía el presidente, que iba a empezar con cero. Incluso lo que es notable es que no empieza con cero cuando estamos en una recesión, que es una de las anclas más poderosas que vos tenés para una inflación, porque nadie se anima a aumentar el precio sabiendo que todavía le van a caer más las ventas. Entonces, realmente la resiliencia que tiene esta inflación es muy importante y me parece que por eso no es un éxito del gobierno. Por otro lado, recordemos también que esta inflación tiene algunos problemas de medición, pues no se está haciendo un índice actualizado, pero bueno, ese es el punto. La inflación sigue siendo o está estacionada y la desinflación no está funcionando a pesar de la recesión y a pesar de que el gobierno de alguna forma tiene controlado el dólar, que es la otra poderosa ancla, además de tener controladas las paritarias. O sea, tiene muchos elementos con los que la está controlando y, sin embargo, la inflación sigue en un nivel muy lejos de lo que esperaba el gobierno en este momento.
4: ¿Qué tal, Jorge? ¿Cómo te va? Florencia Gutiérrez te saluda. Buenas tardes. Te pregunto, hola. Te llevo un poco al terreno del dólar, porque ayer el presidente habló de 125 mil millones de dólares para hacer frente a una corrida cambiaria. Hace unos días había hablado de 75 mil millones de dólares. ¿Por qué crees que se están anticipando tanto a lo que pueda llegar a pasar en materia cambiaria el año que viene, considerando que en este momento el mercado cambiario está relativamente estable, nadie está hablando del dólar?
5: Bueno, lo que creo es que ellos saben que hay una compra muy fuerte de dólares, aún siendo un año no electoral. Esa es la novedad. Vos tenés una importante compra de dólares todos los meses, como para lo que se llama formación de activos externos. Y bueno, eso es un llamado de atención en cuanto a lo que podría pasar el año que viene, donde vos ya vas a tener un año electoral, donde vos ya vas a tener la convicción de que si ellos no hacen un poco eso, esto que se estuvo discutiendo y que incluso Hades moderadamente lo dijo, que es hacer una modificación en la política cambiaria, relajar un poco la política cambiaria y la política monetaria a una costa de que la inflación fuera levemente superior, que yo creo que ya están casi tarde para hacer eso, pero bueno, el dólar, si siguen en esta política de reprimir el dólar para controlar la inflación, el año que viene vamos a estar todavía más convencidos de que el dólar está barato, entonces va a haber una fila gigantesca de gente con todos sus pesos tratando de comprar dólares baratos, porque saben que sea otro gobierno o sea este mismo gobierno, es muy probable que se formen expectativas, como justamente señalan los ganadores del premio Nobel, que se formen expectativas muy contundentes y que sobre que después de que gane quien gane, se va a modificar el tipo de cambio. Cuando esas expectativas se forman, en realidad lo que hacen es anticiparse hacia adelante. Porque si vos decís, che, yo sé que en enero del año, que del otro año, del 28, van a corregir el tipo de cambio porque así ya no podemos llegar. Bueno, entonces, ¿qué haces? Vos lo comprás ahora y por eso terminás claro. Anticipando. Y por eso hablan de esta bazuca, esta cosa que son, pero además de una poca seriedad, como todo lo que dice el presidente, en términos de que primero dijeron 70.000, ya en los 70.000...
1: Sí, hace unos días, además, la recargó la bazuca.
5: La recargó, pero la recargan con cevitas, porque o balas de fogueo, porque, escúchame, hablan de 20 mil millones de dólares del swap chino. Yo te puedo asegurar, y hemos estado ahí, que vos para usar el swap chino tenés que hacer una cantidad de trámites y nunca claro. Hemos podido usar más de esos 5 mil millones, que yo no estoy seguro y no está escrito en ningún lado, que los puedan usar. O sea que de los 20 mil, no sé si van a poder usar los 5 mil que están activados. Y los 20 mil del swap de Bessem, vamos, no está escrito en ningún lado. Es un acuerdo, pero que no está registrado en ningún lado, y además quiero ver que Bessem, por lo que hizo en Argentina, que eran 2.500 millones, que compró pesos y después se los devolvimos y tuvo una ganancia, y tuvo que ir tres veces al Senado a explicarlo. Yo quiero ver si llegara a ser un Bessem mucho más disminuido, donde Trump ya es un patorrengo y donde nadie se va a querer hacer cargo de Trump, ni los propios republicanos, si va a poder tener la posibilidad de salir a hacerse cargo.
1: Bueno, hay elecciones de medio término dentro de poco, ¿no?
4: No, y aparte está claro también que el mercado lo sabe todo esto y lo tiene en cuenta. Ahora, Jorge, te pregunto porque vos fuiste director del Banco Central y hiciste una publicación hoy en tus redes sociales muy interesante sobre lo que hizo el Banco Central con el oro, si es que se puede llegar a alguna conclusión. ¿Vos tenés esa respuesta de qué pasó con el oro del Banco Central?
5: Bueno, la publicación tuvo mucha repercusión. Es la continuación de una que hice el sábado, que también sorpresivamente tuvo mucha repercusión, pero que básicamente la de hoy, el sábado lo que explicaba es por qué los bancos centrales en general no se tiran a hacer operaciones tan especulativas como esta que supuestamente, y digo supuestamente, hizo el Banco Central. Entonces, en esta daba una explicación de que los bancos centrales tienden a hacer minimizadores de la pérdida y no maximizadores de la ganancia, que daría la sensación de que es lo que quisieron hacer acá las autoridades, de hacerse son traders al fin y al cabo, y uh-huh. tal vez hayan pensado que el dólar había subido, el euro había subido demasiado, y habrán dicho, no, esto va a bajar, acá nos hacemos un negocio, hacemos una ganancia importante. No pasó, y en vez de una ganancia tuvieron una pérdida. Y lo que yo hoy aclaraba, que es muy importante, porque algunos dicen, bueno, pero tuvo una pérdida de 1.030 millones, entre paréntesis, digamos, tres veces lo que se pagó AISA, que es una empresa que funciona bárbaro, pero bueno, tuvieron una pérdida de 1.000 millones, pero tuvieron una ganancia de 3.000 millones. Y acá es una cuestión importante, porque muchas veces los chicos que están en finanzas o eso hacen las cuentitas y confunden una cosa con otra. Uh-huh. La ganancia que tuvo el Banco Central de 3.000 millones es una ganancia contable. El oro que tenías valía 5.000 millones a principio de año, a fin de año valía 8.000. Como vos ni pensabas que iba a valer claro. eso, hiciste una apuesta en sentido contrario y por eso perdiste 1.000, ganaste 3.000, pero ganaste 3.000 contable. No es que vos lo vendiste y te quedaste con esos 3.000. Ahora, los 1.000 que pagaron, llamémosle así para el público, multa, eso sí lo tuviste que sacar de cash. Entonces, perdieron 1.000 millones de dólares cash para ganar contablemente 3.000 millones que ahora a fin de año, por ejemplo, como el oro sí finalmente empezó a bajar, pero mucho más tarde este año, una parte no lo van a tener. Entonces, están confundiendo una ganancia contable, que no se deberían distribuir, con una ganancia cash líquida que tuvieron que sacar dólares para no tener que vender el oro. O sea, ahí hay... Ahora, todo esto igual no sabemos nada. Yo creo que la auditoría dijo lo de especulativo, la cuestión de que potencialmente hay actividades especulativas, porque conozca mucho más y haya visto las operaciones. Pero todo lo que hemos estado discutiendo el fin de semana sobre son cosas técnicas, ¿no? Que era un collar, cómo se hizo la operación, y que decían, qué bien, qué operación tan osada, etcétera. Mirá, es una hipótesis que el Banco Central lo único que dijo es que había hecho una operación que había cubierto el 100% de las reservas y que perdió 1.000 millones por una posición de 5.000. O sea, y después salió algún economista como De Pablo, etcétera, a hablar del seguro del auto, etcétera. Mirá, la verdad que si tu auto valía 5.000 millones y pagaste 1.100 del seguro en un solo año, la verdad que te salió caro el seguro.
4: Y sí, claro.
5: Pero además un seguro para un auto que no sacás del garage, eso es importante claro, explicárselo total. A la gente.
4: Algo que ya es seguro.
5: No es que... Claro, porque no es que vos el oro lo tenés para venderlo, lo tenés como lo último que vas a vender. Entonces, no tenés que andarte cubriendo claro. de esa pérdida contable. Esa es la gran diferencia.
1: Jorge, gracias como siempre, un saludo.
5: Como siempre, un gusto hablar con usted y con toda la audiencia. Saludos.
1: Jorge Carrera, exdirector del Banco Central, en Radio 10, 7 de la tarde, momento de las noticias, y hasta las 20 seguimos en Un Día Perfecto.
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6: Es la hora 19 en Buenos Aires, la temperatura 17 grados 2 décimas.
7: El gobierno no descarta modificar la agenda de León 14 en Argentina tras su operación, según lo afirmó el vocero presidencial Javier Rabier.
8: La información que teníamos es que la operación había sido un éxito. Sabíamos por el vocero del Vaticano que no había modificaciones a los planes de venir a Sudamérica, no solo a la Argentina, ¿no? Esto no sé si cambia algo de parte del presidente, por supuesto, todo nuestro sentimiento y acompañamiento. Y, por supuesto, la agenda se podrá modificar para hacer posible la llegada del Papa.
6: Dispara impacto de los alimentos en la inflación del 1,9% en septiembre.
7: Las verduras, los tubérculos y las legumbres explicaron una parte de la presión sobre el IPC.
6: Por ejemplo, el precio del tomate redondo registró una variación de 34,1%, en cambio la lechuga tuvo una baja del 11,5%.
7: Los hinchas de Vasco da Gama ya agotaron las 70.000 entradas para la revancha ante Boca en el Maracaná.
6: Recordemos, la justicia de Río de Janeiro finalmente permitió que la vuelta se juegue en el mítico estadio el próximo 20 de octubre.
7: Hoy, en tanto, se disputará la ida de las semifinales de la Copa Sudamericana desde las 21:30 en la Bombonera.
6: En la ciudad, la temperatura 17 grados 2 décimas, humedad 76%.
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9: Se produjo un choque en Panamericana a la altura de Melo, mano al norte, otro incidente vial.

0: en Panamericana, altura Paraná, desde más temprano está generando demoras para salir de la ciudad de Buenos Aires. Además, en Cantilo y Dorrego se produjo un incidente vial y hay retrasos desde la autopista Ilia para circular hacia el norte. General Paz muy cargada, con un choque ya liberado a la altura de Superi, pero con el remanente de los retrasos, y además con otro incidente vial a la altura de Beiró, sentido al Riachuelo. Para usuarios de trenes, el Roca a Bosques vía Temperley circula con demoras y cancelaciones. Central de Tránsito 710, Nora Acosta.
1: Cielo algo nublado en la ciudad de Buenos Aires, la temperatura 17 grados 2 décimas, humedad 76%.
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0: de las 7 de la tarde y el señor Pablo Ibáñez, antes que comience a guardar sus cosas para ir rumbo a rumbo a C5N, nos aporta un dato más, pero hoy edición especial porque hoy es martes.
1: Sí.
0: Hoy es martes de terapia, hoy es el día del psicólogo.
2: Cierto.
0: Cayó martes.
3: Cierto. Mi hermana es psicóloga.
1: ¿En serio?
2: Sí.
1: Hoy cayó, no fui.
0: Cayó martes. Yo tampoco.
3: Saludo para ella y mi cuñada Marcela también.
2: Muy bien.
0: Tengo mañana, así que
1: yo jueves.
0: Bueno, zafaste. Feliz día, ya que estamos.
3: Porque no trabajó hoy.
0: Hoy fui a kinesiología. La espalda complicada.
3: Bueno, abuelo.
0: Pero bueno, la cuestión es que es martes. Es el día donde todos vamos al psicólogo en este programa. Y me parece que la gran mayoría de la población argentina es el día del psicólogo.
1: Sí.
0: Y es martes de Ravieres, por supuesto, claro que
3: además,
0: sí.
3: Hoy es martes 13, para sumar a toda esta sumatoria.
2: No se casen, no se embarquen.
3: Buenas noticias. Habló Ravier, como corresponde, como cada martes. Ya le estamos sacando.
1: Cada vez le importa
3: agua a las piedras, porque ni él a veces se entera que está hablando, dice cosas, habla, hace una respuesta larguísima, pobre Adrián Ravier.
0: Está bien,
3: se pierde un poco la
0: igual para un poco, tiene que entrenar justamente eso, ¿no? Para lograr no ser título, pasar desapercibido. Sí.
3: Bueno,
0: si no hay nada bueno para contar, pasemos desapercibido,
3: pero es
0: dice
3: como
0: Ravier.
3: La del arquero. Si no te nombran, está bien hasta que te comes un gol en contra. Está un poco con ese karma, porque también cada tanto tenés que dar alguna noticia que lo que decís sentir, que lo que estás diciendo, genera
0: tiene
3: algún
0: peso.
3: Poco de conversación.
0: Está bien.
3: Casi que en un punto.
0: No tiene volumen, Ravier, decís.
3: Bueno, por lo menos está logrando conversación a partir de lo positivo, porque lamentablemente para él, su conversación se gira nada más que frase va a decir Ravier en este día, ¿para qué? Para que en Radio 10
0: lo tome para la chacota.
3: O hagan el martes de Ravieres, pongan una tarantela y nosotros hagamos lo que vamos a hacer ahora.
0: ¿Y hoy también?
3: Hoy nos dio. Es una cuestión un poco. Las leyes de la física.
0: A ver.
3: Cuando ustedes dicen que algo baja, ¿baja o no baja?
1: Y sí, si baja, baja.
3: Escúchalo.
0: A ver, ¿qué?
4: En primer lugar, destacar este programa de estabilización exitoso que viene llevando adelante este gobierno. Recordemos que a diciembre de 2023 el IPC arrojó un número de 25% mensual, el dato de hoy es de 1.9%. Como siempre decimos, la experiencia internacional muestra que cuando hay programas de estabilización exitosos, la baja no es una línea continua hacia abajo, sino que hay puede ser sinuoso este camino, que puede haber alguna suba transitoria en algún mes particular por cuestiones de estacionalidad, por shocks internos y externos. Por distintos motivos.
3: El famoso
4: pero claramente la tendencia.
3: La famosa baja que sube.
4: 25%,
3: que a veces sube.
4: Después había bajado a 12, a 8, 4, 2.
0: Empieza a tirar números. 8, 2, 4.
3: Parece un bingo.
0: Está ahí, no, Adrián, pobre, gracias.
3: Parece un bingo, parece tira números.
0: Es el famoso baja para arriba.
3: Falta uno que diga atrás línea.
0: 4, 8.
1: Bingo.
0: Pero baja para arriba entonces.
3: Baja para arriba, por eso que una baja no necesariamente siempre es una baja para abajo, dijo Adrián Ravier.
1: Usted no lo comprende. Yo lo voy a traducir.
3: Ravieres.
1: ¿Puedo traducirlo?
2: Dale.
3: No sé si él querría.
0: No sé si es el deseo de Ravier.
1: O sea que está.
0: Que Diego Arbili.
1: Quiso decir que está mal, pero no tan mal, diría
0: que. Claro,
1: Guido
0: Casca,
1: y que la baja, baja, pero a veces no baja. Porque cuando no baja.
0: 8, 2, 4.
1: El siguiente baja.
3: Es una cuestión de gravedad. A veces baja, a veces sube.
1: ¿No te pasa a vos?
3: También. También es así.
1: A vos también te pasa.
0: Todo el tiempo. me dicen que hay un bonus track.
1: No, en serio.
0: Creo que hay un bonus track. A ver, que tenemos.
3: Ahora, cuando vos te explican algo y te lo quieren traducir de manera sencilla y vos decís, ¿qué carajo tiene que ver una cosa con la otra?
1: El culo con la
2: bicicleta. Con la témpera.
4: La realidad es que hoy estamos observando mucha volatilidad con el precio del oro. Entonces, no es un error, digamos, tomar una cobertura, un seguro, para cubrirse justamente de la dinámica y la volatilidad que puede mostrar el precio del oro. Entonces, el gobierno, o el Banco Central en este caso, tomó una medida que se asemeja mucho al caso del seguro de un automóvil. Por ahí vieron muchos economistas que referenciaron esto.
1: No, la verdad que
4: ¿Qué
1: no.
4: quiere ¿Sí? decir esto? Si yo compro una cobertura para mi automóvil, sí, y a lo largo de un año tengo suerte de no tener ningún tipo de accidente,
5: sí,
4: lo que puedo decir al finalizar el año es que perdí dinero por haber comprado la cobertura.
0: Bueno, ahí está.
3: Si fuese, si la explicación fuese literal la de él, lo que podés perder es la prima.
0: Claro.
3: Que fue en operaciones, no los 1.023 millones, en realidad fueron 970 millones, hubo 60 de primas, podría ser la prima, pero es como decís, tenés un seguro del auto, ¿qué perdés? Pagar la cuota.
5: Claro.
3: Ahora acá serés, pagás la cuota y chocás el auto y no te lo arreglan.
5: Claro.
3: O tenés que poner vos.
5: Sí. Y vas en cana aparte, si matás a alguien.
3: Entonces, lo que pasa es que hace un par de días están dando esta explicación. Creo que el primero que la empezó a dar fue Sturzenegger, como diciendo...
5: No, entendió.
0: Ah, segura, no, si le dijo Sturzenegger...
3: Lo que te dicen todos los demás, por lo menos los que vienen siguiendo este tema, que no había razón para hacer la operación que se hizo con el oro, porque en realidad no lo vas a vender, no lo vas a operar, no tiene que ver, es un bien a largo plazo, el 20% de lo que tiene que ver con las reservas del Banco Central. Pero si no les quedó claro, esperen al martes que viene,
0: oh,
3: que va a volver a hablar Adrián Rabier. Y va a volver a regalarnos otro martes.
0: Igual yo te digo, mal que mal, tiene que agradecer que acá le bancamos la sección. Sí, le seguimos bancando la sección.
1: Ya nadie lo escucha.
0: Porque, claro, porque está pasando un poco desapercibido.
1: En cualquier momento va a hablar.
3: Yo creo que lo manda a grabar. No lo escucha, pero lo manda a grabar.
0: Pero que él dice, a ver si me nombraron hoy en la 10. Bueno, se sostiene. Preocupante cuando no se sostenga más este espacio,
3: sí.
0: Adrián, si
3: debe llegar el reporte de los medios de la 10, los martes
0: el clipping, ¿viste? A Morín, check, perfecto.
5: Solo acá.
0: Si el martes que viene no te cubrimos, preocupate directamente, sí. Adrián. Nosotros seguimos fieles a los martes de Rabieres.
3: Antes de irte, ¿te puedo dejar?
0: No, vos te vas. Yo creo que me quedo.
3: Antes de irte de mi vida.
0: Ah, no te enteraste todavía.
3: Yo me alejo, pero vos también te vas. Porque esta es física pura. Yo me alejo y vos también te vas.
1: Pará, Rabier.
0: Depende, es sinuoso, ¿no?
1: Rabier, pará, bajar, pero no baja.
3: Acabo de preguntarle a un legislador sobre qué van a hacer los diputados de Tucumán. Y me dice, ahora estamos pensando, todavía no tenemos claro qué vamos a hacer.
5: Pensando quiere decir...
3: ¿Qué te quiero decir? Hasta ahora yo estaba contando a los tres de
0: que
3: Tucumán.
0: No.
3: Que no.
0: Pero yo te había
3: dicho, hablaron con Jalil, aparentemente lo habían convencido de no bajar.
5: Están buscando a Michel Platini, el francés.
3: Y de vuelta, me parece, Juan, que vamos a estar, a pesar del quórum más alejado, vamos a estar hasta el momento final, hasta las horas previas, sondeando. Y cuando ocurre eso... Alguno está negociando, alguno espera que lo llamen, pero también juega, ¿qué es lo que juega? La calle. Si tenés una movilización importante, si tenés una presión social importante, si aparece a jugar que no solo está el DNU de por medio, sino que también está la situación de los morosos y la situación de la emergencia de discapacidad, posiblemente se les ponga un poco más espeso a aquellos que están dudando no sumar su número, porque hay una vieja regla legislativa que dice... Se vota también con la cola.
0: Claro.
3: Dando quórum.
0: Yo creo que la regla dice otra cosa, pero sí. Es otra palabra que usa la regla.
3: 7:15 de la tarde, tengo que ser un poco.
5: Se vota con el culo.
0: Muy perfecto. Bien. Gracias, Pablo Ibáñez. Soy completísimo.
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0: 18 minutos pasaron de las 7 de la tarde. ¿Qué temperatura tenemos, Pato? Pues sigue bajando.
1: Bajó un poquito más, 16 grados 6 en la ciudad de Buenos Aires. Viento del este a 19 kilómetros en la hora. Viento del este.
0: Lluvia como
1: muy
0: usted.
1: Bien.
0: No,
1: la probabilidad de lluvias durante la madrugada y mañana también se esperan lluvias, sobre todo cerca del mediodía, donde se pueden dar algunas localmente intensas.
0: Bueno, muy
1: y
0: bien.
1: Es en máxima de 19.
0: Seguimos con esta semana pura inestabilidad,
1: sí,
0: nomás.
1: Humedad también.
0: Sí. Señor Diego Arbili, vamos con novedades deportivas.
2: Bueno, ¿por dónde quiere ir?
0: ¿Qué quilombo se armó ayer en Floresta?
2: Adentro
0: antes,
2: y afuera.
0: Sí, afuera.
2: Afuera la policía reprimió a la gente de All Boys porque no habían, no querían permitir el ingreso de uno de los hinchas, y ahí se armó un tole-tole y la policía reprimió a la gente de All Boys. No es la primera vez que pasa, por eso el club emitió un importante y fuerte comunicado. Esto por un lado. Por otro lado, se estaba jugando el partido frente a Godoy Cruz de Mendoza, atacaba a Godoy Cruz de Mendoza y el futbolista número 2 de All Boys le comete una infracción de atrás.
0: Sí.
2: El árbitro...
0: Patadón, falta, sí.
2: Falta, falta, clara falta. El jugador, la patada es afuera y el jugador cae adentro del área. La Molina hijo, tiro se me libre, fue el nombre,
0: Nicolás
2: La Molina, el hijo de Pancho, cobra penal para Godoy Cruz. Y se arma un escándalo donde los jugadores de All Boys le decían fue afuera, fue afuera, fue afuera. Empieza a demorarse la cuestión, entran los ayudantes de campo, los técnicos, los utileros, sale uno, entra otro, viene el juez de línea, hablan todo, y de repente...
0: ¡Vuelve el expulsado!
2: Expulsan al número 2, y el número 2, ¿sabes que no me olvidé el nombre? Pero bueno, lo cierto es que viene el expulsado corriendo, porque había llegado al vestuario, agarra el teléfono a las puteadas, y la mujer le había mandado la foto de él mismo... pegándole la patada fuera del área. Entonces, ¿qué hace el expulsado? Que si no le mostraba esa foto a La Molina, lo echaban de la casa también. Entra corriendo al campo de juego y le muestra a La Molina...
0: Zafarana.
2: Zafarana, y zafó Zafarana, ¿eh? Zafarana le mostró al árbitro el VAR.
0: Era una falta, para hacer una idea, metro y medio afuera del área.
2: Como aquel penal que le cobraron a favor a Boca contra Central en Copa, sí, Argentina, esto fue más o menos parecido. Y viene Zafarana para zafar y le muestra al VAR. Ah, no hay VAR en la Primera Nacional. Entonces le mostró su teléfono en donde estaba.
0: Podemos decir que desde ayer hay VAR en la B Nacional.
2: Es el VAR del ascenso,
0: sí,
2: ¿no? Le mostró al árbitro en el celular que la patada fue afuera. La Molina habló.
0: ¿Habló?
2: Sí, en Teis Sports. ¿Es el que dijo?
0: A ver.
2: Yo lo sacaría para protegerlo, pero bueno.
3: A ver. Yo a priori cuando, o en esa primera instancia, esa primera decisión, para mí Zafarana se arroja de manera... con uso de fuerza excesiva y de manera grave, a través del juego brusco grave, y para mí la sanción es sobre la línea, con lo cual merecía ser sancionada con penal.
0: Sí.
3: En el momento en el cual yo sanciono penal e informo que para nosotros esa decisión era tal, el asistente Méndez me menciona también que su visión, que por la posición que tiene. Y por
2: bueno, entonces
3: que...
2: dice, no, en realidad no lo vi el teléfono.
0: Sí, él dice que hace un esfuerzo notable para no cruzarse con la imagen que le estaba mostrando Zafarana.
2: Que fue afuera, fue el juez de línea. Para todo esto tardaron 21 minutos.
0: No, increíble, increíble. Si había, a todo esto le cobró antes otro penal a Godoy,
2: sí,
0: Cruz,
2: sí,
0: que erró Godoy Cruz y que no era. Le cobró una supuesta mano.
2: Por eso
0: que
2: la
0: no
2: gente
0: era.
2: Del Boys está bastante estaba indignada, así, porque siente que está siendo perjudicado el equipo, que está complicado con la permanencia en la Primera Nacional. Esto pasaba en Floresta, pero en Córdoba, jugaba Racing de Córdoba y se dio una situación bastante particular. Termina ganando Racing de Córdoba, pero cuando el partido iba 0-0, la barra de Racing de Córdoba, indignada con el equipo, saca su carnet de socio y los revolea al campo de juego. Esto hace que se pare el partido porque revoleaban cosas y la barra había tirado el carnet. ¿Pero qué pasó ahí? Vos decís, bueno, listo, la barra está indignada con los dirigentes. Los dirigentes estaban más indignados con los barras. Entonces, desde el palco presidencial y de la zona donde están todos los dirigentes, se empieza a escuchar la canción de las del dirigente, el presidente, para abajo,
0: no,
2: todo.
0: No, no.
2: Para la cuota, la puta.
0: No.
2: Los dirigentes a los barras.
0: Increíble.
2: Nunca he visto esto.
0: Increíble.
2: Los barras indignados tiran el carnet y los dirigentes dicen paguen la cuota.
0: Increíble.
2: Bueno, fútbol argentino en estado puro.
0: Que te
2: mitan
0: los arbitrajes igual, ¿eh?
2: Está complicado el tema,
0: sí,
2: ¿no?
0: Sí, sí, sí.
2: Después, otra cosa que pasó en el partido Independiente, Talleres Independiente, mejor dicho.
0: Sí.
2: Que a Independiente le anulan un gol sobre la hora. que termina empatando 0-0 finalmente contra Aire. Y me cuentan que un importante dirigente de AFA habría llamado a Beligoy, que es el que está de los dos lados del mostrador, porque está sí. con los árbitros, es el jefe de AFA, y le dijo:
4: maestro,
2: si seguís cagando Independiente, me estás cagando también a mí.
0: ¿Me vas a contar después de las 7:30 quién?
2: Te lo voy a contar después de las 7:30.
0: Perfecto. Muchas gracias, Diego Arbili.

0: 24 minutos pasaron de las 7 de la tarde. Estamos en vivo, estamos haciendo un día perfecto en Radio 10. Y yo les decía, ¿no? Para preocuparse, y mucho, más que para preocuparse, para pedir que se ocupen respecto de la situación del empleo en la Argentina. Acaba de publicar Luis Campos, investigador del Instituto de Estudios y Formación de la CTA Autónoma, que hace un seguimiento mes a mes, según los datos del CIPA, de la situación del empleo. En julio, solo en julio, se perdieron 9.085 puestos de trabajo. Solo en el mes de julio, según el CIPA. Contra noviembre de 2023, es decir, último mes de gestión Alberto Fernández, frente de todos, son 370.000 asalariados registrados que perdieron su puesto de trabajo. 14 meses consecutivos de retroceso, y julio fue el mes de mayor destrucción desde noviembre del año pasado. Es decir, desde noviembre del año pasado no teníamos un mes tan malo como julio, que, ayúdame Flor, vendría a ser el segundo mejor mes de los mejores 18 meses de la historia, ¿no? Más ahí. O menos, sí. Hice una rabierada, pero más o menos por ahí andamos. 9.000 puestos de trabajo menos solo en julio, con el cierre de más de 900 empresas, además.
1: Solo en ese mes.
0: Solo en julio, claro, sí. Son 32.000 menos desde la llegada de Javier Milei, quien ayer, miren dónde está parado el presidente, dijo que no hay un problema de empleo en la Argentina. Bueno, es realmente muy, muy complicada la situación. Por eso quería hablar con trabajadores de Granja Tres Arroyos, que me parece que es muy representativo respecto de lo que está ocurriendo con el empleo en la Argentina. Ustedes saben, quedaron confirmados más de 1.250 despidos en la última semana en Granja Tres Arroyos. Y estamos en comunicación con José Vera, que es despedido justamente de la planta allí en el barrio de La Lonja, en Pilar. José, buenas tardes, ¿cómo estás?
2: ¿Qué tal? Buenas tardes, ¿cómo le va, gente?
0: Bueno, gracias por atendernos en primer lugar. ¿Cuántos años en Granja Tres Arroyos?
2: 16 años.
0: ¿Y qué pasó? ¿Cómo es tu situación?
2: Y bueno, la situación es básicamente como ya está viralizada, que es, nosotros estamos acá, hicimos un bloqueo de camiones de aves vivas que iban a entrar a producir en el día de hoy. Los camiones fueron bloqueados y no se permitió el acceso hacia planta. Eran 5 camiones que teníamos bloqueados, más de 20.000 pollos vivos, que venían de Entre Ríos, los cuales de esos 5 entraron 2, que entraron muy temprano, a las 10, 11 de la mañana, que nosotros no estábamos. Eso fue en el día de ayer. Nosotros estábamos de ayer a las 2 de la tarde, que nos presentamos acá, y bueno, cuando llegamos nosotros a los 10 minutos, 15, vinieron estos 5 camiones y ya no le dejamos el acceso a la planta.
0: Claro, claro. Ahora, José, imagino una situación desesperante, porque no solo es esto, sino, bueno, escuché casos de compañeros tuyos, ahora te pregunto puntualmente por tu situación, a los que les deben sueldo, aguinaldo, indemnización, todo. Digo, ¿cómo se sobrevive?
2: Sí, así es, tal cual, como vos decís. Nosotros tenemos el telegrama de despido del 31 de agosto de este año, en los cuales despidieron de esta planta de planta Pilazo de Pilar, despidieron a 80 trabajadores. La planta sigue trabajando, hay gente trabajando adentro, unas 100 personas aproximadamente, las cuales están también trabajando en una explotación laboral totalmente, porque la empresa no bajó la producción de acorde a la cantidad de gente que hay adentro trabajando. A esta gente se le paga 40.000, 50.000 pesos por semana para que vayan y hagan esa producción. Y bueno, y nosotros estamos acá afuera haciendo este bloqueo, esta protesta, exigiendo nuestro derecho, que es el tema de la, primero y principal, el tema de la indemnización que nos deben, porque nosotros, como te comenté, 31 de agosto,
0: de agosto.
2: El telegrama, y todavía hasta el día de hoy no tenemos ninguna respuesta, no nos han pagado ni un peso de lo que es la indemnización. A raíz de eso también hay sueldos atrasados de 4 meses ya. Imagínate que nosotros tenemos la última liquidación de nuestro recibo legal es en mayo, es la última liquidación que nosotros tenemos. ¿Entendés?
0: Claro.
2: Entonces, bueno, esa es la situación básicamente.
0: José, perdón, pero sí. ¿Cómo estás haciendo para vivir el día a día?
2: Y changueando, como se dice, el clásico changarín. y laburando de lo que salga y lo que se aproveche, obviamente. El trabajito que hay, trabajito de esa barra. En mi caso particular, después tenemos compañeros que usan la aplicación de viaje, ¿viste? Para comunicarse, de delivery, lo que sea, lo que tiene el vehículo, motito. Generalmente están todos en esa. Son muy pocos todavía la gente que ha entrado, que ha conseguido un trabajo fijo, o en negro o en blanco, son muy poquitos. Generalmente la gran mayoría está haciendo ese trabajito
0: Lo que se
2: de
0: puede.
2: aplicación, ¿no? Sí, la aplicación. Y bueno, y la gente que está dentro también, como te digo, esa gente sale de trabajar porque con 50 mil pesos por semana, teniendo un trabajo, tiene que salir a buscar un mango también, porque imagínate, no le alcanza. Tienen que salir y hacen lo mismo, salen de acá, de su trabajo, cumplen sus 9 horas, todos reventados, agarran el autito, la motito, el vehículo que tengan, y van y trabajan en la calle.
0: Claro. ¿Cuántos, con cuántos trabajadores contaba esta planta, no sé, hace 1 año o 2 años? Para darnos una idea, pues vos hablás
2: Y
0: de una reducción
2: mirá,
0: muy drástica.
2: sí. Y esta planta, el tope máximo que tuvo la planta esta es de 500 trabajadores.
0: Y hoy hay...
2: Cuando estuvo en su. Y hoy ahí, en total somos 120, 120 trabajadores entre los despedidos y los que están trabajando.
0: Claro. No,
2: ¿Entendés?
0: increíble,
2: Y en total,
0: increíble.
2: en todas las plantas que tienen los empresarios de Gracia, que son como 10 plantas de producción de faena. Esta es la única que por hoy el día de hoy está trabajando. Las demás plantas de Capitán Sarmiento, UADE1, UADE2, en Córdoba, han cerrado, no le han dejado trabajar a esa gente, también que están en el mismo caso nosotros. Creo que en Capitán Sarmiento, que es una de las plantas más grandes, echaron a 700 personas. La planta La China de Colón, Entre Ríos, también han echado como 500 personas ya hace más de 6 meses, que está la planta cerrada. UADE también han despedido más de 300 trabajadores. Y bueno, y esa es la situación que desborda, la verdad que desborda, como nos están basureando, por así decirlo, como se están aprovechando de la situación, ¿no? Es totalmente injusto, obviamente, y bueno, ese es más o menos el plano y el pantallazo general, ¿viste?
0: No, claro. José, te agradezco por estos minutos. Por supuesto, cuentan con nosotros para difundir lo que necesiten y ojalá la próxima vez que charlemos, bueno, sean mejores circunstancias y las cosas mejoren para vos y
2: Sí, obvio.
0: para tus
2: Sí.
0: compañeros. Te
2: Sí,
0: mando.
2: muchísimas gracias por el llamado. Ahora te cuento lo que está pasando en estos
0: Sí,
2: momentos, si
0: decime.
2: querés en vivo, si tenés unos
0: Sí,
2: segunditos.
0: dale.
2: Hoy en el día del transcurso de la tarde se presentó representante de la empresa, un tal Carrizo, que es gerente general de recursos humanos de Granja Tres Arroyos, que abarca todas las plantas, el jefe de planta de acá de Planta Pinazo, junto con el. Junto con comisario, junto con jefe de calle, jefe de jefatura, con la policía, a hablar con nosotros y decirnos y comunicarnos, ¿no? Que la empresa ya hizo la denuncia en la fiscalía,
0: Bueno, que la
2: y lo
0: empresa
2: denunció a
0: cumpla
2: nosotros.
0: que la empresa cumpla con lo que ustedes están pidiendo, que es lo que le corresponde,
2: Exactamente,
0: ¿no?
2: es eso. Ahora,
0: Claro.
2: ¿cuál es la situación? Que, bueno, la policía vino, no habló,
0: Increíble.
2: la verdad, no habló re bien, nos dijo, mire, muchachos, nosotros tenemos una orden que viene del fiscal, que la empresa ya hizo la denuncia, y bueno, lo que pide la empresa es que dejemos de entrar a los camiones, y que bueno, que ella tiene la orden, que si llegara a reventar o a explotar todo esto, de reprimir o de llegar a una situación más ardiente, ¿no? Más caldosa, como se
0: No.
2: dice.
0: No, la verdad es lo de la empresa es increíble, ¿no?
2: Terrible.
0: Llevando.
2: No, así indignante, totalmente indignante. Y así estamos, y acá estamos, y bueno, ahora hay 20 patrulleros, nosotros estamos en la entrada de la puerta de la planta, ya con fuego, todo, y esperando a ver si llega esa orden del fiscal para dejar pasar los camiones, y bueno, después nosotros ya más o menos estamos asesorando también, porque esto es totalmente primero, uno no tiene idea de cómo todo el protocolo que hay en la justicia de nuestro país para llegar a hacer un reclamo.
0: Sí.
2: Y la verdad que es largo.
0: José, un abrazo grande y por supuesto vamos a seguir atentamente, ¿eh?
2: Dale, muchísimas gracias y por comunicarse y por hacernos el aguante, ¿eh?
0: Por favor, un abrazo. José Vera, despedido de la planta de Granja Tres Arroyos en Pilar. Vamos a las noticias y por supuesto seguimos, ¿eh? En 7:30 de la tarde, momento del informativo de la 10.
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3: Es la hora 19:34, en Buenos Aires la temperatura 16 grados 6 décimas.
4: Expectativa por la salud del Papa tras ser operado de un tumor en el pulmón derecho.
3: Desde Roma, nuestra cronista Pamela Francescato dijo que hay que esperar su evolución en los próximos días.
5: Resta saber qué va a pasar. Primero que se recupere toda esta semana, esperemos que se recupere bien. Estos 7 días en el hospital, vamos a estar atentos el domingo en el Angelus, si se asoma a la ventana seguramente, si da un saludo. Y bueno, y después ver cómo se recupera estos primeros 7 días que van a ser claves, esta precaución para moverse mañana, ya estos primeros días que va a tener que evitar esfuerzos, va a tener que hacer ejercicios respiratorios y después, bueno, ver qué sucede con el viaje a Latinoamérica, que sabemos que él lo quiere hacer, pero bueno, también sabemos que ya no está en las manos de él decidir, está en las manos de los médicos del Vaticano, a ver qué van a hacer, bueno, y ver cómo se siente también, si se va a redimensionar la agenda y bueno, ahora cambió todo.
4: China respaldó el reclamo argentino por Malvinas en la ONU y le pidió a Gran Bretaña retomar el diálogo.
3: Ocurre el mismo día en que el gobierno se presentó ante un tribunal internacional para frenar el proyecto petrolero Sea Lion y Londres autorizó las perforaciones en las islas.
4: El embajador y representante permanente adjunto de China ante la ONU, Sun Lei, pidió a Gran Bretaña que responda al reclamo argentino y que acepte negociar cuanto antes y encontrar una solución pacífica.
3: Ya trasladaron al 40% de los presos de Devoto.
4: El operativo comenzó el domingo y en 2 días fueron llevados 609 internos al nuevo complejo penitenciario de Marcos Paz.
3: La ministra de Seguridad Nacional, Alejandra Montioliva, ratificó que el objetivo es cerrar el penal de Devoto antes de fin de año, aunque los traslados se suspenderán durante la visita de León 14.
4: Cielo parcialmente nublado en la ciudad de Buenos Aires, 16 grados 6 décimas la temperatura, 74 el porcentaje de la humedad.
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3: Actualizamos el estado del tránsito a las 7 de la tarde, 38 minutos, Nora Costa. ¿Cómo estamos a esta hora?
4: Todavía siguen las demoras en Cantilo, Pato, bastante cargada desde la zona de Aeroparque General Paz por tramos en la conexión de Cantilo hacia Panamericana, en la zona de Devoto y de Liniers, mano al Riachuelo, después la marcha mucho más fluida. Se liberó el choque de Panamericana, altura kilómetro 17, pero todavía está bastante lento en la zona de Vicente López y Olivos. Y atención porque hay reducción por obras en la autopista Buenos Aires-La Plata, esto es en la zona de Villa Domínico y de Wilde, así que ese tramo está bastante lento en dirección al sur. En el cruce de las avenidas Chorro Arín y Warnes se produjo un choque en la ciudad de Buenos Aires, está limitado el tránsito, además están cerradas las inmediaciones de la Bombonera, mucho tránsito hacia el sur por el Bajo y también por la 9 de julio desde avenida Santa Fe hasta Independencia. Los servicios todos a horario, Pato.
3: Muy bien, Nora, gracias, completo como siempre, nos reencontramos mañana, un beso.
4: Un beso, hasta mañana.
3: Hasta mañana.
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